0: Este tren remoló.
1: ¿Un avión?
0: Orinaron el carbón.
1: ¡Hola!
0: ¡Destruyeron la estación!
1: ¡Caramba!
0: ¡Yo ni soy de este vagón! ¡Pero vaya confusión! ¡Aristócrata y peor! ¡Empleado con patrón! ¡Ay, ya me manosearon! ¡Fruto, ve!

0: garantizó.
1: Aún es virgen,
0: lo dudo yo. El padre dijo, es carne de primera, pero cuando habla pegas la carrera. Le dije, llevo esta mercancía, la quiero solo para la cría.
2: Ya le dije no a su tren.
1: ¡Parezco sardina!
0: ¡La maleta delante!
1: ¡Ojo, bocina, mosca!
0: ¡El chiquillo, no te asomes!
2: ¡Le enseñó hasta los calzones!
0: ¡A que lado, inspector!
2: ¡Su boleto, por favor!
0: ¡Ya me muero por llegar! ¡Me robaron el lugar!
2: ¡La señora se mareó! ¡Mi